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0: la una de la mañana. 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

las 2 de la mañana. 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

0: son las 3 de la mañana. 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

0: Fran Ramírez. Tu cuarto de hora, esta hora en Tropicana. Buenos días, ¿cómo amanece?
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0: ¿Cómo les amanece este fin de semana? Aquí estamos a las 6 de la mañana, 13 minutos. Es Tropicana, la más bacana, bacanísima, que les saluda con todo el power, toda la energía para arrancar esta mañana deliciosa en ese fin de semana. Quiero que todo el mundo agarre su celular, todo el mundo se reporte en ese mismo momento a través de Tropicana. Me diga cómo amanecieron, hombre. El WhatsApp está habilitado en ese momento, en ese mismo instante, a través del 311-46-3899-3. Usted se va a estar reportando en esta mañana.

La música bacana la tenemos en esta mañana porque estamos de Guaroteca. Ustedes saben, cuando llega la Guaroteca de Tropicana llega con todo, así que ahí los espero de una vez para que me van a programar una canción bien clásica, bien chévere, bien bacana, como ustedes lo saben programar, para que todos los géneros musicales, por ejemplo, el vallenato, la salsa, el merengue, salsa clásica, ¿no? No me van a programar una rosa porque pues obviamente estamos en Guaroteca de Tropicana, tiene que ser muy clásica, bien bailable, precisa para este fin de semana. Todos esos géneros musicales

0: Tecnologías. 6 de la mañana 23. Yo escucho, veo y comparto Tropicana. Vamos a saludar oyentes en la mañana bacana con Tropicana. Ya saben, a través de nuestro WhatsApp, el 311-4638-993. Usted nos saluda desde diferentes lugares del departamento del Meta. ¿Cómo les amanece hoy? Buenos días, cuéntanoslo todo.
1: Buenos días, muy buenos días, saludando al nuevo talento de Villavicencio, al mejor talento de la radio de Villavicencio, Harold Vargas, aquí en Tienda Barbarita, en sintonía total, tomándole el primer tintico con doña Estelita, o nos quitan toda la gallada.
0: Vamos, sintonía, sí, señor.
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0: La bacanísima, sí, señor.
2: Señor, pedirle cuando cuénteme. Ya me esté volviendo viejo de Vicente, o cuando ya sea viejo, de Vicente Fernández.
0: Listo, cuando ya está. Bueno, yo voy a buscar la vez, porque creo que no se llama así. Pero bueno, aquí dice en Tropicana, buenos días, la mejor energía es del barrio Quirpas. Atención, se está conectando la gente del barrio Quirpas, dice la familia Guevara Ardila. Está ahora escuchando Tropicana, la más bacana, bacanísima. Hey, qué bueno, mi gente. Aquí está
3: buenos
0: René.
3: Días, buenos días.
0: Ese Renécito.
3: Muy buenos días. Pequeño gigante, buenos días, aquí activados con la número uno, que es Tropicana, la más bacana, bacanísima. Así,
0: sí, señores.
3: 100% 24/7 escuchando la mejor. Pequeño gigante.
0: Sí, señor.
3: Harold Vargas, regáleme ahí un temita, las botas de charro, Tropicana, la más bacana, bacanísima.
0: Listo, negrito, amanecieron muy jingles enteros. El día de hoy amanecieron mis enteros, a ver.
4: Qué rico escucharlo en esta mañana desde aquí de la Escuela de Administración Pública, ESAP, ya en mis labores diarias.
0: ¡Epa, mi querida!

0: No más palabras. A las 6 de la mañana, 23 minutos, 6:23. Yo escucho, veo y comparto Tropicana. Feliz sábado.
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0: Vamos a ir con esa maratón de saludos. Maratón de saludos en esta mañana. Buenos días, buenos días, buenos días. Buenos...

0: ¿Sí o no? Mejor dicho, aquí estamos a las 6 de la mañana. Ey, ey, ey, párenle, párenle. Tranqui, tranqui, tiene mucho afán, papi. Aquí estamos a las 6 de la mañana, 31 minutos, 6:31. Yo escucho, veo y comparto Tropicana, la más bacana, bacanísima.
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0: Acaba de cambiar el reloj, son las 6 de la mañana, 32 minutos. Ahí estamos saludando a todos los oyentes en esta mañana de sábado. Los que están ahí diciendo, hey, qué programación tan bacana.
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0: Me han de programar una canción que se llama Alma Tumanqueña, de Tito Cortés. Ya vamos a darle play a esa canción, a ver qué se nos antoja por ahí de tomar. A ver, ¿qué
2: yo
0: más dicen?
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0: Yo, ¿qué dice Harold, Freddy Chucho?
2: Harold, buenos días, mi viejo. ¿Cómo bien, okay. vamos?
0: Muy bien, gracias a Dios.
2: Yo, Harold, un saludo para usted y para toda la mesa y los oyentes de Tropicana, la más bacana.
0: Qué bueno, mi hermano.
2: Sí, señor. Voy ahí, por favor, regáleme una cancioncita.
0: Se llama serio?
2: El Emperadorcito.
0: ¿Listo?
2: Tropicana, la más bacana.
0: Listo, papá, muchas gracias a usted por reportar la sintonía en esta mañana de sábado. Hoy vamos a estar saludando a los que están de cumpleaños en este 16 de mayo del 2026.
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0: Así que eso será en camino por ahí a las 9:30 de la mañana. Vamos a estar saludando a todos los que están de Happy Birthday to You en esta mañana bacana con Tropicana. Buenos días.
3: 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Harold, buen día, Dios lo bendiga, lo guarde, que tenga un buen turno, se lo puedes complacer con la canción Clavelitos con amor. Gracias,
0: bendiciones. Listo, amor. Muchas gracias a ti por reportar la sintonía.
4: Clavelitos con amor en este precioso día.
0: ¿Qué va a decir?
5: Buenos días, Harold. ¿Cómo amaneció? Buen día, Harold. Más que escuchando que lo pican a la bacana. Harold, quiero pedir un favor. Quiero que me saluda la niña Dulce Isabela Ramírez Hernández, la nieta.
0: Sí, señor.
5: Está cumpliendo hoy añitos más de vida. Y me regalé el disquito de Diomedes Díaz, tu cumpleaños.
0: Listo.
5: Gracias, gracias, Harold. Dios te bendiga. Seguimos en sintonía de emisora Tropicana Bacana Bacanísima.
0: La más bacana, bacanísima. Será sobre las 9:30 de la mañana. Y vamos a estar saludando a los que están de Happy Birthday to You. Aquí está la música Nelson y sus estrellas.

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0: con congas y piano y guitarra, mejor dicho, hacen tremendo palazo, o hicieron tremendo clásico a esa hora en Tropicana y sonando. Aquí estamos al aire a través de Tropicana, oígame eso, pero es que eso es melodía, eso es mucha melodía, dice.
1: Palabras persuasivas.
0: Se le antoja unos guaritos, un traguito, algo bien bueno, algo bien sabroso. En ese fin de semana les saludamos a través de Tropicana, la más bacana, bacanísima. Buenos días, buenos días, buenos días. Hoy amanece, cuéntamelo todo. Quiero que me salude en esa mañana bacana con Tropicana. Si no ha agarrado su celular, ¿qué espera hacer para hacerlo? Para programar tremendos temas, tremendos palos, para que la pasemos bien en esta mañana de sábado 16 de mayo. No se lo pierda. La melodía de nuestros abuelos. Ahí estamos recordando un poquito a través de Tropicana, la más bacana, bacanísima. Así de fácil, vamos recordando, vamos a pasarla bien en esta mañana bacana de Tropicana. Así que pilas, programando sus canciones favoritas. ¿Dónde lo puede hacer? A través del 311-46-38-99-3. Listo, 311-46-38-99-3. Ahí está habilitado el canal para que usted se vaya reportando en esta mañana bacana. Nos diga cómo amanece el día de hoy. Buenos días.
2: Yo escucho y recomiendo Tropicana, la más bacana, bacanísima. Harold, bueno, buenos días, buenos días, buenos días.
0: Buenos días, mi hermanazo, ¿bien o qué?
2: Sabadito alegre aquí, escuchando la cuaroteca de Tropicana con el pequeño gigante de la radio.
0: Sí, señor.
2: Harold, me regala ahí. Esta fue mi estrella de Luis Alberto Posada. ¿Listo? Buen día para todos, bendiciones.
0: Vale, mi hermanazo, ya la vamos a buscar. Mientras tanto, más oyente de Tropicana, buenos días. ¿Quién amanece aquí por este lado?
3: Muy buenos días para todos los Tropicana, la más bacana,
0: bacanísima, mi amor.
3: Bienvenida. Villa Lucero, un saludito a todos los que están en sintonía. Y para que me regalen un disquito de Alcia Costa.
0: Uy, buenísimo.
3: La copa rota.
0: Qué belleza.
3: Gracias, gracias, muy bueno el programa. Nos tiene aquí despiertos haciendo visito.
0: Esa es la actitud, mi amor, porque mire, le traigo esta canción, le traigo esa canción, mira.
4: Y Rodrigo José.
0: Y Rodrigo José.

0: Y este saludo va con todo cariño para las mamás oyentes de Tropicana, para que disfruten este día escuchando Tropicana.
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0: Son las
1: 6:58.
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1: 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Tenemos las 6:59.
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0: La música del Joe Arroyo, Noche de Arreboles, a las 7 de la mañana, 5 minutos, 7:05 en Tropicana.
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0: Por supuesto, estoy al aire. En este mismo instante a través de la más bacana Tropicana. ¿Cómo les amanece? Buenos días, buenos días, buenos días, buenos días, buenos días, buenos días. 7 de la mañana, 5 minutos, la mañana va avanzando y este es el momento de contarle a los oyentes que nos vamos a ir con un doblete Tropicana. Vamos a ir con dos canciones del mismo artista, ¿les parece bien? El artista que acabo de escoger es nada más y nada menos que Fernando Urbano. Aquí está una de sus canciones, se llama Mi Gran Secreto, la canción número uno, donde usted me va a ayudar a escoger dos canciones de Fernando Urbano a partir de ese momento, enviando su nota de voz a través.

sea, ¿sí o no? Vamos con la canción número 3. La número 3 que me han postulado por acá, una oyente de Tropicana que me dice, vea, esa canción es buenísima, esa. Por favor. Esta se llama Ella es mi novia. Ella es mi novia o mi novia, como tal, se conoce esta canción de Fernando Urbano. Escúchala.

0: paso. No entiendo por qué me están enviando nota de voz y todavía no he terminado. Apenas vamos en la tercera canción. Tranquilillos, tranquilillos. Sabemos que les gusta la música de Fernando Burbano. ¿Cómo dice el coro? Díselo.
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0: Esta es la canción número 3. ¿Sí o no? Ya para que lo vayan teniendo en cuenta, para que me vayan enviando su nota de voz. Me digan dos canciones de Fernando Burbano. ¿Cuáles calan? ¿Cuáles merecen sonar completamente?

Listo, ya conocimos esta es la tercera canción. Esta es la de Fernando Urbano, tercera canción. Nos vamos con la cuarta, la cuarta canción. Vamos aquí, ya tenemos esta, esta y nos falta esta nos falta esta.

0: dicho, vamos a ir con oyente de Tropicana, vamos a ver qué dicen, escogiendo dos canciones. La 1, la 2, la 3, la 4 o la 5, dígamelo todo.
1: La primera y la cuarta.
0: La primera y la cuarta, listo, 1 y 4. A ver, ¿qué más dicen por acá? Venga, yo miro estos mensajes de hace ratico. A ver, ¿qué me dicen
2: acá? La segunda, la segunda.
0: La segunda, bueno, leemos la votación de la segunda, dice. Por este lado, a ver, ¿qué más dicen? Escogiendo dos canciones de Fernando Urbano.
2: Hola, Arito, buen
0: buenos
2: día,
0: días. Muy bien, gracias, Arito, a Dios.
2: La número uno.
0: La número uno, listo.
3: La más bacana, buenos días.
0: Buenos días.
3: Amor secreto.
0: Amor secreto. Amor secreto es la canción. Mi gran secreto se llama. La número uno, listo. Bueno, ahí va la número uno. ¿Qué más dicen por acá? Buenos días, se me llenó este WhatsApp. Mariela, cuéntamelo todo, Mari, ¿cómo estáis?
4: Tropicana, la 2 y la 4.
0: La 2 y la 4, Briso, me ayudaron a escoger la 2 y la 4. Por este lado, Danielito, buenos días, Danielito.
5: Yo escucho, te recomiendo Tropicana, la más bacana, bacanísima. La 2 y la 4.
0: Listo, padrecito, Dios me lo bendiga, buen trabajo, buen turno. A ver, ¿qué más dicen?
6: Tropicana, la más bacana, bacanísima. La 4 y la 5, la 4 y la 5.
0: La 4 y la 5, listo, mi hermanazo. A ver, por este lado, hello. Buenos días, ¿quién está por ahí?
7: Yo recomiendo Ideo Tropicana, la más bacana, bacanísima, el 20 de julio.
0: Eso, mi hermanazo.
7: Y para escuchar todo. la primera canción.
0: La primera, de Fernando Urbano, listo.
7: De Jorge Urbano, gracias, muy amable.
0: Fernando.
8: Buenos días, la 1 y la 5.
0: La 1 y la 5, mi hermanazo, listo. Voy con los ultimitos oyentes, a ver qué me dicen.
9: 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La segunda y la quinta.
0: La segunda Arito. Y la quinta, listo, mi amor. Dios te bendiga, buen desayuno para ti, a ver.
10: Tropicana, Tropicana.
0: ¿Cómo estáis?
10: Mi amor secreto.
0: Mi amor secreto. La número uno, listo, la número uno. Ya creo que tenemos ganadores. Voy con los ultimitos oyentes por este lado. Buenos días,
11: 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Aro, la quinta, escondidas.
0: Listo, mi hermanazo, por este lado, buenos días.
12: Tropicana, muy buenos días. La 1 y la 5.
0: La 1 y la 5, ya tenemos ganadores. Oiga, se me llenó este WhatsApp. Por este lado.
13: La segunda y la tercera.
0: Listo, padrecito, Dios me lo bendiga, muchas gracias.
14: Yo recomiendo Tropicana, la más bacana. Le faltó Bohemio,
0: esa sí.
14: Canción, Bohemio y la 5.
0: Bohemio y Galán, pero no la teníamos ahí.
15: Tropicana, muy buenos días, la número 4.
0: La número 4, y es que como la tenemos acá en el sistema, pero solamente había para escoger una sola canción. Entonces, pues ahí lamentablemente ya tenemos ganadores. La canción número 1 y la 2, 4, 5. Listo ya, la número 1 y la número 4.

0: años a la señora Oliva, ahí en el Villa Suárez, doña Oliva, que feliz cumpleaños, que yo me la guarde y me la proteja ante todo mal y peligro, y que le dé muchos años más de vida, llenos de salud, prosperidad y felicidad. Feliz cumpleaños, doña Oliva, le desea Macu desde el Villa Suárez.
1: La más bacana, bacanísima. ¿Qué más dice por acá?
2: Ahí
1: buenos días.
2: Ahí es donde se demuestra la infidelidad.
1: Por la escogencia de las canciones, bueno, no importa. A ver, ¿qué más dice? Malo, buenos días.
3: Buenos días, Tropicana, la más bacana. Colóquese ahora que puedo. Ahora que puedo. Fernando Urbano. Gracias, no, Dios
1: más alantico, quedaron antojados de Fernando Urbano. Si usted envió su canción hace ratico, de pronto se pudo haber perdido con el doblete de Tropicana. Usted me puede enviar ese mensaje nuevamente, listo, para que no se pierda la canción.
4: Bacana,
1: buenos días.
4: Pequeño gigante.
1: ¿Cómo andamos?
4: Regáreme ahí una guaroteca.
1: ¿Cuál sería?
4: Nostalgia de Ángel Canales.
1: Uy, sabe que
4: Tropicana,
1: usted.
4: La más bacana, bacana.
1: Mi hermanazo, ¿sabe que usted me leyó el pensamiento? La tenía listica. Yo dije, esa canción ayer la escuché exactamente cuando fui a almorzar. Estaba yo en Puerto Gaitán, ¿no? Estaba en Puerto Gaitán, entonces yo escuché la canción y dije, esta canción la tengo que sonar mañana en la guaroteca. La tenía listica. Esto me leyó el pensamiento. Definitivamente estamos conectados, mi hermanazo. Eso suena delicioso a través de Tropicana. Aquí en Canales. Nostalgia. Justo en ese momento iba a sonar. Qué casualidad, ¿no?
5: Ve.

0: reciente canción de Jorgito Celedón sonando muy bien a las 7 de la mañana, 23 minutos. Tropicana, la más bacana, bacanísima. Tiempo de darle play a las notas de voz de los oyentes que están solicitando canciones bien bacanas como Tropicana. Buenos días, ¿quién está por ahí?
1: Buenos días, yo escucho el mundo Tropicana desde el Villa Suárez, Macú.
0: Viejo
1: Macú, ¿bien o qué? Ustedes en este gran día, sábado.
0: Sí, señores.
1: Quiero pedirles un gran favor en este hermoso y grandioso día. Quiero saludar una gran vecina, amiga, conocida y distinguida de hace muchos

0: 7 de la mañana, 35 minutos. 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
0: La música bacana la tenemos en esa guaroteca, así que bienvenido. Buenos días, buenos días, buenos días. A los que acaban de despertar, los que ya están trabajando, los que llegaron a la oficina, los que ya están en el camello ahí escuchando Tropicana, la más bacana, bacanísima, por eso les saludamos. Así que bienvenidos, Tropicana, buenos días. ¿Quién anda por ahí?
2: Coloques ahí dos de Cornelio Reina.
0: Cornelio. Miércoles. Me acabo de dañar el pensamiento, mi hermanazo, con esas dos canciones, ¿sí o no? Cornelio Reina, vea, me dañó el pensamiento ahí ya. Para irme a tomarme unas bien bacanas, unas chelas bien bacanas con Cornelio Reina. Ya lo vamos a preparar entonces, Cornelio Reina y doblete Tropicana. En camino a ver qué me dice.
3: Yo escucho, veo y comparto Tropicana, la bacana, bacanísima. Harold, muy buenos días. ¿Me podría regalar el disco a un solo?
0: A un solo.
3: Feliz turno.
0: Qué vallenatazo, déjeme decir. Ellos están muy agresivos. ¿Verdad que sí?
4: 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Tropicana, la más bacana.
0: ¿Cómo estás?
4: Me regaló la canción El hombre que más te amó.
0: Listo.
4: Teresa desde la religión, siempre full sintonía.
0: Listo, perfecto, un abrazo, Dios te bendiga. A esta hora en Tropicana se reportan los oyentes, dejándome ese mensaje bacano, dice accidente. Ah, bueno, hizo accidente mucho rato, pero... Dice, canción El Sol de la Orquesta TNT, listo. Esa ha sonado seguido, pero bien, hermanazo. Así que preparados, ya vienen todas las canciones que solicitan a través del 311-4638-9.

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el hombre más famoso de la tierra en Tropicana. Y es a fulanito en Cepillo en este fin de semana. Aquí estamos a las 7 de la mañana, 47 minutos, 7:47. Yo escucho hoy.

0: Tropicana, la más bacana, bacanísima, así que bienvenidos a los que van a programar su canción. No deje pasar la oportunidad de que su canción famosa suene a través de el WhatsApp o a través de Tropicana 99.3. Ahí los espero para que me deje ese mensaje. 311-46-38-99.3. Para los que no tienen celular de WhatsApp todavía de Tropicana, pues ahí les entregamos de una vez. Vaya guardándolo, vaya abriendo la libreta de su celular. Guarde ese numerito para que nos envíe su nota de voz y programe su canción favorita. Para aquellos que dicen, hey, yo nunca me he podido comunicar con Tropicana, bueno, ahí lo vamos a entregar el WhatsApp en ese mismo instante, en ese mismo momento. Así que a tomar nota al WhatsApp de Tropicana, 311-46-38-99.3. Listo, facilito. 311-46-38-99.3. Tropicana acompañándoles en esta mañana de sábado.
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0: Muy bien, ¿qué más está por aquí reportando sintonía? Buenos días.
2: Para que me compras un disco de Jason Jiménez. Ni tengo ni necesito. Gracias.
0: Ya viene Jason Jiménez, ni tengo ni necesito, a esta hora en la Guaroteca de Tropicana, que va hasta las 10 de la mañana, así que aproveche. Después de las 9:30 de la mañana vamos a estar saludando a los oyentes, los que dejan su mensaje, su nota de voz a través del WhatsApp 311-4638-993.
3: Tropicana, la más bacana. Buenos días, Jaron.
0: Buenos días, Mari.
3: La número 2.
0: Ah, bueno, listo, era nota de voz de hace ratito, amor, gracias. Ahí están reportando sintonía los oyentes de Tropicana, ya lo saben. Vamos a estar hoy, ya les tengo una invitación oficial para celebrar el mes de mamita. No se lo pierda porque vamos a estar en un íntimo nada más y nada menos que con Alan Ramírez. Y se suma también Andrei Río Bueno. Así que preparadas todas las mamitas. Ahí vamos a estar pues haciendo lo mejor, lo pertinente para que ustedes celebren con nosotros el mes de mamita. ¿Qué más nos dicen? Buenos días.
4: Yo escucho el comparto Tropicana, Jarito. El del Villasuárez, complázcame con el cigarrillo de Ana Gabriel.
0: El cigarrillo, ya viene el cigarrillo, Ana Gabriel. Buenos días. ¿Quién está por ahí reportando sintonía?
5: 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Amigo Harold, regálame Traficante de Besos de Joan Sebastián. Yo escucho y recomiendo Tropicana, la más bacana, bacanísima, desde el sector San Isidro.
0: Dale, mi hermanazo, a la gente de San Isidro. Escuchan Tropicana, 311-46-38-99.3.
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0: en Tropicana. Son las...
1: En Tropicana 7:59.
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0: Esta canción la hace Hernán Hernández, Corazón Dispuesto, en Guaroteca de Tropicana.
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0: Le seguimos dando buena música a los oyentes en esta mañana bacana con Tropicana, los que ya están abriendo el sector del comercio. Ahí les acompañamos en ese sábado bonito. De hecho, el comerciante que pone Tropicana a través de los 99.3, pues hombre, va a tener prosperidad, va a tener ventas, porque somos la marita de la buena suerte.
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0: Yo sé por qué se lo digo, ya más de un comerciante me ha dicho, vea, tiene efectividad, ¿verdad? Cuando yo pongo Tropicana, mis ventas suben, una cosa impresionante, así que aproveche, ponga Tropicana 99.3, ahí les vamos saludando con la más bacana. Tengo una canción, como siempre, a mí me toca hacer, a mí me gusta siempre ser propositivo, proponer cositas, proponer canciones. Esas canciones que hace mucho rato no suenan en ninguna otra estación, que solamente la hacemos recordar aquí a través de Tropicana. Por eso esta emisora es diferente, por eso esta emisora se escucha todos los días en todo el departamento del Meta, a nivel internacional, no, mejor dicho, por todo lado. Por eso Tropicana es la más bacana.
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0: Les tengo una canción para proponer a esta hora de la mañana y ustedes me dicen si la desempolvamos o no la desempolvamos. Si es un palo o no es un palo. Si es una canción para mí, para mi criterio, para Harold Vargas, me parece que es la canción, mejor dicho, máxima. Es una canción muy buena para recordar. De hecho, me trae muchos recuerdos. Yo no sé, yo me siento viejo, me siento anciano, pero no sé si usted la recuerda. Y si usted la recuerda, me va a decir sí. Dele play, autorizado. Así que necesito la autorización de los oyentes a partir de este momento con esta canción, señores. ¿Cómo dice? ¿Cómo dice?
2: Tratado.

0: Dígamelo ya mismo a través del WhatsApp de Tropicana. Ese es un buen clásico. Tienen que llegarle muchos recuerdos a su mente, ¿sí o no? Dímelo.
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0: Entonces, me dirán ustedes si la autorizamos o no la autorizamos. Por favor, autoríceme en este mismo instante. Si no, le damos play a otra canción. No hay problema por eso.
2: Hola, Jarito.
0: Hola, ¿cómo estáis?
2: Claro que aplica, Jarito.
0: ¿Aplica? Listo, aplica. Bueno, ya.
3: Bótela.
0: Bueno, buen clásico, ¿sí o no? A ver qué me dice Ferchito, Fercho Jaimes.
4: Tropicana, la más bacana, bacanísima. Veo Jaro, el hombre más grande, mano.
0: Ferchito, bien o qué, ¿usted qué ha habido, papá? ¿Dónde estaba?
4: Firmes por la patria, yo digo, Jaro, firmes por la patria, hermano.
0: Ah, le meta política a esto, hermano.
4: La cancioncita ahí, hermano, es una de Jenny Rivera, así una que usted le, que le,
0: listo.
4: Que le venga.
0: Bueno, listo, gracias.
4: Jenny Rivera, yo.
0: Vale,
4: yo
0: papá.
4: Lo bendiga, yo.
0: Todo bien, muchas gracias. Bueno, nomás me han llegado dos autorizaciones. Ya las otras notas de voz son de programación de música. Entonces, decir que mochamos la canción, ¿sí o no? Ustedes me dicen, ¿será que la mochamos o no la mochamos? Aquí está la canción. Ya no me llegó más notas de voz, vea, a ver, vamos a ver si me autoriza, vea, por escrito, vea. Pero no, venga, no sea así.
4: Listo, usted se la sabe todas, a Virígolo Vargas. Ya quedó por Cepeda, ya quedó.
0: Ay, mi hermanazo, no me meta política, a ver, ¿qué dice?
4: Yo escucho lo que me va a tropicar la mopacha, la bacanísima. Viejo Harold.
0: Sí, señor.
4: Póngala.
0: La ponemos.
4: Aquí escuchándola desde Cajones.
0: Listo. Hágale, mi hermanazo. Un abrazo, Dios lo bendiga.
5: Buenos días.
0: Buenos días.
5: Escucho y recomiendo Tropicana, la más bacana, bacanísima. Colabóreme con...
0: Señor, ¿qué necesita?
5: El disco...
0: ¿Cuál?
5: Tu mal sabor de Jason Jiménez, gracias. Buen
0: día. Vas adelante, papá, Dios te bendiga, a ver.
6: Buenos días, póngala.
0: La ponemos, listo, bien, se fue.
6: Hola, buenos días.
0: Buenos días.
6: Escucho Tropicana. Harold, póngala.
0: Bueno, pues nos vamos con ese buen clásico autorizado por los oyentes en Tropicana.

0: Ahí está la voz de Ana Gabriel, se llama El Cigarrillo, la música que ustedes solicitan a través del WhatsApp de Tropicana. Estamos de Guaroteca.
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0: Bien, a esta hora de la mañana dice semaforización o semáforo del cruce del Estero. Están sin servicio, está sin servicio. En este momento nos están reportando para el llamado que se le hace a los que les compete el tema de los semáforos. Ahí está complicado el semáforo en este momento en el barrio El Estero, y además que es una zona muy muy recorrida por los vehículos, las busetas colectivas y demás. Vamos a saludar oyentes a esta hora. Buenos días.
2: Buenos días. Yo escucho recomendado Tropicana, la mapa cana bacanísima. Harold, buenos días.
0: ¿Qué dice viejo Giovanni?
2: Darle la mesera y solo Iván en esta monda. Yo escucho recomendado Tropicana, la mapa
0: cana. Sí, meterme en política, mi hermanazo. Sí, meterme en política. A ver, ¿qué más dice?
3: Hola, hola, Aritol.
0: Buenos días.
3: Aquí con Jessy Mayorga.
0: ¿Qué dice Yesito?
3: Tropi Amarillito.
0: ¿Cómo vamos?
3: Regáleme este disco que se llama Mi Fracaso, el Charrito Negro.
0: Esto, papá, ya viene entonces. Vamos a buscarla. Ustedes programan sus canciones favoritas en el 311-4638-993. Todo lo que se quieran oír a esta hora de la mañana.
4: Muy buenos días. Buenos días. Yo escucho y recomiendo Tropicana. Oyente nuevo. Gracias.
0: ¡Epa! Vamos a darle la bienvenida a los oyentes nuevos, señores.
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0: bacanísima.
1: Así le damos la bienvenida a los oyentes nuevos. Así que si usted también es oyente nuevo y que se quiere reportar a esta hora de la mañana, que por primera vez nos escucha, lo puede hacer a través del WhatsApp de Tropicana. 311-4638-993. 311-4638-993. Además que les tengo una invitación a esta hora de la mañana para que aquellos creyentes de cualquier religión, pero que sean creyentes de la oración, quiero contarles que vamos a tener 5 minutos de oración, nada más y nada menos que por nuestro país, por tantas cosas que han pasado por ahí en el departamento del Meta, no solamente aquí en el departamento del Meta, sino en todo el país. Así que vamos a tener 5 minutos de oración, 5 minutos de oración. Ayer desafortunadamente asesinaron al exalcalde del municipio de Cubarral Meta, entonces fue noticia que está siendo conocida a través de los diferentes portales, medios de comunicación y demás. Entonces, pues hombre, han pasado varias cosas en nuestro país y por eso necesitamos 5 minutos de oración. Que ustedes compren una velita, encendamos una luz para este día y que se puedan conectar con nosotros y podamos juntos hacer una oración por nuestro país. Aquí está la invitación oficial para todos los oyentes de Tropicana.
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0: Bien, allí estaba la música de Alexis Escobar, Mamacita.
1: Mamacita.
0: Bien, aquí estamos a las 8 de la mañana, 45 minutos. Yo escucho, veo y comparto Tropicana en este fin de semana. ¿Cómo andan? Cuéntemelo todo.
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0: Ahí les estamos saludando a los oyentes que en esta mañana están ahí pendientes de su canción favorita, Tranquilillos. Ahí va sonando poco a poco. Vamos escuchando todos los géneros musicales que ustedes están solicitando en esta mañana bacana con Tropicana. Voy a saludar por este lado. ¿Qué me dice el viejo Waldo? Buenos días.
3: Tropicana, la más bacana, bacanísima. Jarito, yo quiero escuchar la canción de Vicente Fernández con la misma tijera.
0: Listo, vamos a buscar.
3: Soy oyente nuevo también.
0: Épale, mi hermanazo.
3: La más bacana, bacanísima.
0: Bienvenido al viejo Waldo.
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0: Bacanísima.
1: Cada vez son más los oyentes que se suman a la sintonía en la familia de Tropicana. Así que si usted también está reportando sintonía, no quiere reportar sintonía en esa mañana, lo puede hacer a través del WhatsApp de Tropicana 311-4638-993. Buenos días.
2: Yo escucho, veo, recomiendo Tropicana, la más bacana, para que me haga el favor y me programe después de tantos años. De los diablitos, muchas gracias, que tengan hermosos días, que Dios los bendiga a ti y a todos los locutores de Tropicana.
1: Gracias.
2: Los escucho a diario, yo.
1: Muchas gracias.
2: Bueno, que tengan un bello día. Muchas gracias.
1: Gracias, bendiciones para ti, mi amor. Gracias. Por acá, por este lado, buenos días.
3: Bacana, bacanísima, Jalito. Yo le doy unos consejos a este hermano como amigo.
1: Sí, señor.
3: Ya, viejo Valencia, hermano.
1: Bueno, voy a escucharlo por interno, ¿le parece? Voy a escucharlo por interno, a ver qué más dice por acá. Tropicana, la más bacana, bacanísima, buenos días.
4: Flor Moreno, me uno con las oraciones de Tropicana.
1: Listo, Florecita, te esperamos ahí entonces con Tropicana, con la velita y al lado su altar y todo el tema para la oración que necesitamos para nuestro país. Así que muchas gracias a los oyentes que se van a sumar para esa cita, gran cita con Tropicana para un día o 5 minutos de oración por Colombia.
5: Tropicana, la más bacana.
1: Buenos días.
5: Bueno, señores Tropicana, ustedes que son los más.
1: Sí, señor,
5: cuéntenme. Cuidado, estamos ante el puente con mayor número de siniestralidad.
1: Sí, señor.
5: En Colombia.
1: ¿Cuál sería?
5: Entonces, ustedes que son tan escuchados, saludito a los conductores, motociclistas, que conduzcan con precaución. Hay que recomendarles que sean prudentes.
1: Total, claro.
5: No queremos tragedias, tantas tragedias. Hay muchas que se pueden evitar.
1: Sí, señor, usted
5: lo ha dicho. La velocidad, conduzcan con precaución. Y regálenme mi amiga la muerte de Vicente.
1: Sí, su papá, todo bien. 8:48. 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

0: 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Son las
1: 8:58.
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1: 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Tenemos las 8:59.
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0: Buscándote a las 9 de la mañana, 11 minutos. 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
0: Tengo como ganas de hacer nuevamente el doblete Tropicana con un artista que muchos quieren, que muchos aman, que tiene cantidad, infinidad de canciones, palazos, pero solamente tenemos la posibilidad de 5 canciones para elegir 2 de ellas. ¿Listo? Pero más adelantico, vamos con ese doblete Tropicana. Ya les voy a contar cuál es el artista. Por ahora voy a escuchar algunas notas de voz por aquí. Que me dice buenos días.
2: Tropi Amarillito. Recorriendo por aquí San Benito. ¿Listo? Escuchando la única y la mejor. La Tropicana. La ¿listo? Más bacana.
0: La más bacana, bacanísima, papillo. Dios le bendiga, mi negro. Gracias por estar reportando sintonía a través de Tropicana, la más bacana, bacanísima. Llega el momento de ese doblete Tropicana, señores. ¿Quieren conocer el artista? Nada más y nada menos que el cacique de la Junta, Diomedes Díaz. Aquí está la primera canción, se llama Gaviota Herida en Tropicana.
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0: Necesito que ustedes me ayuden a escoger 2 canciones. Apenas esta es la primera, señora.

0: canción, ahí está la primera canción. Tranquilillos, primera canción apenas. Venga a ver qué me dicen por acá, escuchemos.
1: Tropicana, buenos días, la otra que sea Hija.
0: Hija, listo, vamos entonces, Hija. Ella está proponiendo Hija. Vamos a ver, la vamos a buscar por acá, que sea la número dos. La número dos. Aquí está la número dos. Para que vayan pensando, ¿cuáles son las dos canciones que van a sonar de Diomedes?

0: la canción número 2. Al parecer los oyentes están escogiendo las canciones. Bueno, vamos a escoger las canciones para que suenen en 2.
1: Me gustaría El Cóndor Herido.
0: El Cóndor Herido sería la canción número 3. Listo, ustedes son los que van a escoger entonces el doblete Tropicana. Aquí está la canción número 3. El Cóndor Herido. Vayan pensando cuál es la canción, las dos canciones de Dios.

0: Me siguen ya las notas de voz.
1: Buenos días, Tropicana, la más bacana, la primera.
0: Ah, no, todavía no, tranqui. Todavía no estoy diciendo que me ayuden a elegir todavía. No. Simplemente que hay oyentes que están postulando las canciones. Vamos apenas tres cancioncitas.
2: Buenos días, yo escucho Tropicana, la más bacana. Yo sí, a una tercera, sin saber qué me espera.
0: Listo.

0: Ultimita, vamos a ver con esa nota.
1: Buenos días. La más bacana, bacanísima. La otra que sea, sin saber qué me espera.
0: Sin saber qué me esperas, está muy mal. Listos a la número 4. A ver, por este lado.
2: Hija.
0: Listo,
2: hija,
0: ya la tenemos, hija. Aquí la canción número 2, si no estoy mal. A ver.
2: Esposa mía de otro tercero.
0: Esposa mía, no, mi amor. Solamente de Diomedes Díaz. A ver, ¿qué dice por acá? Buenos días. Aquí, buenas.
3: Tropicana, la más bacana. 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
0: Bajo el palo de mango. Listo.
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0: Esta sería la última, la número 5, señores. Ya tenemos para elegir, sí o no. Ya están las 5 canciones para que ustedes me empiecen a enviar nota de voz. Dímelo. Voy a empezar a escuchar notas de voz, a ver qué me dicen.
5: Tropicana, buenos días. Voy a poner una tiendecita.
0: No, ya tengo las 5.
6: La 2 y la 4.
0: La 2 y la 4, listo. Ayúdenme a escoger las canciones 2 y 4. Por este lado, a ver qué me dice. Buenos días.
7: Jarito, no se le olvide el desquite.
0: El desquite, no, pero
6: la 3 y la 5. La 3
0: y la 5, listo. La 3 y la 5. Aquí ya estoy anotando las canciones que ustedes están eligiendo.
8: Buenos
0: dos
8: días,
0: canciones.
8: Buenos días, yo escucho, veo y comparto Tropicana, la más bacana, bacanísima. Jarito, el 26 de mayo, por favor.
0: Ya nos quedó por fuera el 26 de mayo.
9: Buenos días, Tropicana, yo escucho, veo y recomiendo Tropicana. ¿Qué me espera?
0: Sin saber qué me espera.
8: Jarito, la
0: 3
8: y la
0: 2,
8: la
0: 3
8: y la
0: 2. Listo, la 3 y la 2, 3 y 2. Ya estamos anotando el ultimito oriente y ya, listo, nos vamos con musiquita. ¿Listo?
10: Buenos días. Escucho Tropicana, la 1 y la 5.
0: La 1 y la 5. Listo. Uy, eso quedó empatado, la verdad. Necesito otras notas de voz. A ver qué me dice. Buenos días,
11: Tropicana. Yo escucho, veo y comparto Tropicana. La 3 y la 5.
0: La
11: 3
0: y la 5. Ya tenemos canción ganadora, señores. ¿Quieren conocerla? ¿Quieren conocer la canción ganadora? Dos canciones del mismo artista en este doblete Tropicana.
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0: ahí está la música del doblete de Tropicana. Ustedes lo han elegido.
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0: Y como dice el cacique de la junta, con mucho gusto. De la mañana, 27 minutos, es Tropicana, la más bacana, bacanísima. En esta mañana de sábado, fin de semana, estamos en ese 16 de mayo. 16 de mayo, hombre, qué bonito. Voy a seguir con más canciones, más éxito. Ya vengo con nota de voz. Lo que han dicho los oyentes a través del WhatsApp.

0: mi reina bella, soy Arely Senao, la reina de la música popular, y en este mes de las madres quiero dedicarte una de mis canciones aquí por Tropicana, la más bacana. Mujeres, no permitamos que nos maltraten. Un abrazo enorme para todas, las quiero mucho.
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0: La viña del señor se llama Carbonerito, esa canción del gran combo de Puerto Rico. Ya saben, vamos a tener un íntimo para celebrar el mes de mamita.
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0: sabes, vamos a celebrar ese íntimo nada más y nada menos que en un sitio prestigioso de la ciudad de Villavicencio, que queda ubicado bien estratégicamente para que no se lo pierdan, en el restaurante Siena, para que ahí en el buque, en el sector del buque, la pasemos bien, un sitio bastante elegante, bien bonito, para que esas mamitas tengan la oportunidad de estar con Alan Ramírez y André y Río Bueno, no se lo pueden perder, eso va a estar buenísimo. Así que ya vamos a estar reinscribiendo mujeres, así que ya, tranquilillas, a solo mamitas, ¿no? Solo mamitas.
1: Claro, yo ya había pedido en carne viva, por favor, me
0: en carne viva.
1: Cancioncita, un bendecido día.
0: Listo, bien, perfecto, carne viva, ya de Scarlett Linares a esta hora con Tropicana. ¿Qué más dice por acá? Por aquí, Davis, un abrazo, Davis, Dios te bendiga. También dejándome mensajes, buenos días. ¿Quién está por aquí?
2: Jarito, buenos días, nuevo oyente de Tropicanas.
0: ¡Épale!
2: Sin medir distancia de Diomedes.
0: Listo, oiga, nuevos oyentes, que ahí están reportando sintonía. Qué chévere, me gusta cuando los oyentes dicen, hey, aquí estoy. Chéverísimo, nuevos oyentes, escuchando la más bacana Tropicana por acá. Más mensajes que nos llegan, dice, hola, buenos días, feliz día para ustedes, muchas gracias, Dios les bendiga. A ver por acá, Edgar.
3: Pequeño gigante,
0: sí, señor.
3: Otro temita ahí propio. Dos cartas y una flor de los caminantes.
0: Listo,
3: Tropicana,
0: vamos a buscar.
3: La más bacana.
0: Bacanísima. Listo, Vinagro.
4: Tropicana, la más bacana. Harold, hágame el favor y me regala mis primeras canas. Gracias.
0: Listo,
4: Tropicana, gracias, la más bacana.
0: Bacanísima.
5: Tropicana, muy buena.
0: ¿Cómo estáis?
5: Dios les bendiga la mesa de trabajo. Mire, ahorita vuelvo a mirar mis mensajes y veo que no los han leído. No,
0: ahora sí estoy escuchando.
5: Cuenta. Dios los bendiga. Se les escucha, yo los escucho desde las 3:30 de la mañana que me levanto hasta las 11.
0: Mejor
5: hasta
0: dicho.
5: Las 10:30, 11 que me he puesto. Listo, Dios los bendiga.
0: Gracias, mi amor.
5: Sábado.
0: Ahí estuvo tu mensaje al aire, no te preocupes. A ver qué dice.
6: Vargas.
0: Sí, señor, cuéntemelo.
6: Vargas. Sonaron las campanas.
0: Uy, listo. Las campanas. Listo, papá. Todo eso lo vamos a estar programando porque ya viene en camino. Los durísimos trenes de Tropicana para que no lo pierdan después de las 10 de la mañana. Así que ya prácticamente cerramos la guaroteca en Tropicana.

0: El pasado es pasado, lo que dice Sebastián del Castillo es totalmente cierto. ¿Para qué echarle mentiras? Y ven vallenato a esta hora en Tropicana. Ya vienen los durísimos trends, no se lo pierda.
1: Esta es una

0: 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Son las
1: 9:57.
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0: Por supuesto, aquí estamos en lo durísimo de Tropicana, son las 10 de la mañana, 7 minutos.
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0: A partir de este momento vamos a jugar con las emociones de cada uno de los oyentes, de cada una de las canciones. Quiero que me cuenten a través del WhatsApp de Tropicana cómo se encuentran en este momento. Están despechados, están tristes, están contentos, enérgicos. Están bastante comprometidos con el trabajo a esta hora de la tarde. Ahí vamos a estar jugando con cada uno de los sentimientos. Si se encuentra enamorado o enamorada, dígamelo en este momento.

0: a través del WhatsApp de Tropicana voy a recibir notas de voz de cómo se encuentran, cómo amanecieron el día de hoy, cómo está el estado de ánimo, cómo se encuentran sus eventualidades. Que a veces nos sentimos así como frustrados y todo ese tema también. No puede estar contando lo negativo, lo positivo siempre tiene que estar ahí en los durísimos trenes. Así que tranquilos, relájese porque aquí este programa les va a estar ayudando a subir el ánimo o vamos a estar fortaleciendo esa parte. Esa parte que tenemos a esta hora en nuestros sentidos, estados de ánimos y demás. Son las 10 de la mañana, 8 minutos. ¿Qué tal si le damos play a una canción de Sírvalo Pues?
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0: Una canción perfecta para servirlo. Aquí está Pipe Trujillo, se llama Punto Final. Para decirle a esa persona, ¿sabes qué? Hasta aquí llegamos.

0: 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Ahí está Silvestre Dangón.
1: Ahí viene Javier.
0: La canción bastante caliente. Aquí estamos los durísimos.
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0: Llegamos a las 10 de la mañana.

0: Hablando de los estados de ánimo y demás, yo voy a hacerles una pregunta a los oyentes de Tropicana, pero antes me han llegado notas de voz, a ver qué me dicen, cómo amanecieron el día de hoy, cómo están.
1: Escucho y recomiendo Tropicana, la más bacana, bacanísima. Buenos días, Harrington.
0: ¿Cómo estáis?
1: Agradecida con Dios por un nuevo día que nos da de vida.
0: Buenísimo.
1: Amaneció, gracias. Por favor, ¿me puede colocar la canción La Tirana? Gracias.
0: Bien, estamos en los durísimos trends, jugando con las emociones de los oyentes, jugando con las emociones, estados de ánimo de cada una de las personas con cada una de las canciones que van sonando en los durísimos trends. A ver, hola, buenos días.
2: Buenos días.
0: Hola, Davis. ¿Cómo estáis?
2: ¿Cuál despechar? Lo que estamos felices. Me regalaste el disco Vete, Jason Jiménez. Gracias.
0: Gracias a ti por reportar la sintonía en esta mañana. Bueno, tengo para preguntarles, ahora sí, hacerles la pregunta, ya que estamos hablando de los estados de ánimo, que este programa es referente precisamente a eso. Las canciones lo identifican a uno en su estado de ánimo. Si usted está triste, contento, feliz, alegre,

0: Chito en bajo. Voy a preguntarles en ese mismo instante, ¿qué le cambiaría a su pareja? ¿Qué le cambiaría a su pareja? ¿Listo? Ahí, bien creativos. Voy a estarlos escuchando para que la pasemos bien en esta mañana y escuchemos los durísimos tres. La pregunta la hago nuevamente. ¿Qué le cambiaría a su pareja? ¿Qué sería esa partecita que le cambiaría a su pareja? Porque pues obviamente no todo es color de arena, ni no color de rosa, ni nada de esa vaina, ¿sí o no? Hay algo que a veces en la pareja uno dice, vea, yo le cambiaría, por ejemplo, esto a mi pareja, pero solo con nota de voz. Voy a recibirlos a través del WhatsApp 311-46-38-993. Vamos a ver qué tan creativos son, qué tan inconformes estarían con su pareja en eso que hay que cambiarle. De pronto yo le cambiaría a mi pareja esto. Por ejemplo, les voy a poner un ejemplo facilito para que se vayan craneando. Así, ¿qué le cambiaría a su pareja? Porque yo sé que más de uno va a estar pensando en ese mismo instante. Yo le cambiaría a mi pareja si la tuviera, ojo. Le cambiaría ese mal genio. ¡Eche! Ese mal genio. Toda mujer es de mal geniada, ¿sí o no? Entonces yo le cambiaría ese mal genio. ¿Listo? Ahí me van a regalar su nota de voz. ¿Qué le cambiaría a su pareja en ese mismo instante? A través del WhatsApp de Tropicana 311-4638-993. Y nos vamos con el durísimo de la calle, señores.
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0: Esta canción es perfecta para aquellos que han salido de la cuna de sus padres. Y que en un momento a otro su papá lo pescó con alguna vaina así como que tal. Bueno, ahí está el durísimo de la calle. Este man salió y hay una historia bien interesante en esta canción. Aquí está Willy Colón. Además que al final de la historia, la canción tiene un final bastante triste, ¿no? 10 de la mañana, 22 minutos. Estas Tropicanas, los durísimos trends.

0: 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Lo hice Marc Anthony hasta ayer. 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

0: 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Dice mamita,
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0: invitación oficial, porque ahí estaremos celebrando el mes a mamita con Tropicana, la más bacana, bacanísima, este gran artista de la música popular, Alan Ramírez. Vamos a estar en el restaurante Saena. Esto va a ser el buque, algo bien chévere, bien íntimo, como dice nuestro íntimo de Tropicana. Pero no vamos a estar solo con Alan Ramírez, vamos a estar nada más y nada menos que con Andrés Río Bueno, cantando todas sus canciones. Esta es mi favorita de Andrés Río Bueno, ¿no? Se llama Si Te Extraño.
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0: Eso va a estar buenísimo. Ya las mamitas deben de estar pendientes de la Tropicana, porque en cualquier momento estaremos abriendo las inscripciones para que sea una mamita.

Ahora también estaremos escuchando de André Río Bueno. Dime qué se siente, amor. Vamos a tener un íntimo bien interesante para que no se lo pierdan. 28 de mayo. Así que pendientes, mamitas. También a través de nuestras redes sociales, @tropivillavo.

Bueno, ahí está la invitación oficial. Ya lo saben, estar conectada sencillamente a través de Tropicana para que en cualquier momento le abrimos inscripciones y pueda llevarse el íntimo con Tropicana, la más bacana, bacanísima del Día de las Madres. La verdad es que van a haber sorpresas y demás. Avanzamos con los durísimos trends. Ya vengo con los comentarios que me han enviado hasta el momento. Les hice una pregunta bien interesante a los oyentes de Tropicana, especialmente los que tienen pareja. Pero si uno se quiere decir uno mismo, ¿qué se cambiaría? Porque dentro de una pareja siempre hay defectos. ¿Cuál es ese defecto que usted cambiaría de su pareja? Cuéntemelo ya mismo. Ya hay varios oyentes que me han dicho, pero me gusta es con nota de voz, porque me han escrito muchísimo, pero me

0: el charrito negro. Así que ahí los espero. ¿Cuál es ese defecto que usted cambiaría de su esposa?
1: Durísimo, ya no me duele. No es felicidad, es alivio. Y eso ya es ganancia.
0: El durísimo del ya no me duele más. Ahora ya pasó, mi amor.

0: especial a Javier Romero, a todos los que envían su mensaje, su nota de voz. En Tropicana, la más bacana, bacanísima, me han llegado notas de
1: buenos
0: voz.
1: Buenos días.
0: Buenos días.
1: Tropicana, desde San Martín, Meta. Yo le cambiaría a mi pareja la crianza que tiene a la antigua. Yo escucho Tropicana.
0: La más bacana, bacanísima, la crianza que tiene a la antigua. Oh, bueno, buen punto, ahí está. Hoy les estoy preguntando a los oyentes en ese momento, ¿cuál sería ese efecto que le cambiaría a su pareja? Ya que estamos hablando de los durísimos trends, de los estados de ánimo, de cada una de las cosas. Y pues en toda pareja hay defectos, ¿sí o no? Hay defectos. Entonces, ¿qué le cambiaría, por ejemplo, a su pareja? Cuéntemelo ya mismo a través del WhatsApp de Tropicana 311-46-3899-3. Por ahora quiero contarles que vamos a tener 5 minutos de oración por nuestro país. Sabemos que han pasado cosas increíbles en nuestro país. Estamos en tremenda campaña de política, presidentes, todo este tema. Y pues esto ha generado violencia en nuestro país. No queremos más violencia en nuestro país. Anoche, desafortunadamente, mataron al ex alcalde del municipio de Cubarral Meta, al ex secretario de Cubarral Meta, obviamente. Entonces, pues han pasado eventualidades bastante complicadas, bastante difíciles en nuestro país. Por eso vamos con 5 minutos de oración para que usted nos acompañe desde su casa, desde cualquier lugar donde se encuentre en ese mismo día, donde tengo la invitación oficial. Y pues, hombre, puedan encender una velita por nuestro país.
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1: 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Son las
2: 10:55.
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0: 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Ya tenemos las 10:57.
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0: 10 de la mañana, 58 minutos.
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1: 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El durísimo del Cora, esa canción que te llega al Cora sin pedir permiso.

0: Me gusta lo que dice esa canción. Vivamos el presente antes de que se apaguen las pantallas, antes de que el tiempo se vaya. La música de Fonseca, la más reciente canción, en el durísimo del adiós. 11 de la mañana, 12 minutos. Yo escucho, veo y comparto Tropicana en esta mañana de sábado.
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0: ¿Cómo va mi gente a esta hora de la mañana? Dice por acá, reportando sintonía desde el barrio Uniportales del Llano. Lo que le cambiaría a mi esposo sería lo tacaño que es.
2: ¿Qué qué?
0: ¿Cómo así? ¿Está cañito el marido, el esposo? Rodrigo, ¿qué más dice por acá? Buenos días.
3: Buenos días, Tropicana, la más bacana.
0: ¿Cómo estáis?
3: Sintonía desde el barrio Olímpico. Yo le cambiaría a mi pareja que deje de ser tan asolapado.
0: ¡Oh!
3: Gracias.
0: Dios mío. Metido en vainas el señor. Ojo, ojo con eso, ser asolapado una relación. No, sea asolapado. Así les estoy preguntando en esos durísimos trends. ¿Cuál sería ese efecto que le cambiaría a su pareja en ese momento? Dígalo, no se quede callado, denuncie. Tranquilo, que su esposa no está escuchando. Está concentrado por allá, trabajando, juicioso. Bueno, bien, a esta hora

0: de un mensaje que jamás, que nunca enviaste, que siempre lo quiso decir, que lo tuvo en su mente y en su corazón, pero nunca se atrevió a decir. Aquí está el durísimo del mensaje que nunca dijo.
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0: chocar, te va a chocar. Ahí se llama esa canción, se llama Ozono, lo hace Luister la voz. 11 de la mañana, 23 minutos. Yo escucho él, comparto Tropicana. ¿Cómo va la tarde, la mañana?
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0: Reportes de movilidad también lo pueden hacer a través del WhatsApp 311-4638-993. Si hay trancones, si se presenta accidentes, todo eso es lo que quieran presentarnos en esta mañana a través del WhatsApp 311-4638-993. Es Tropicana, la más bacana. Les saluda, buenas.
2: Hola, hola, hola, buenos días, Tropicana, la más bacana. Jarito, por
0: hermanazo.
2: Favor, un aviso a las autoridades de tránsito, movilidad. Si por favor pueden enviar unos dos o tres agentes de tránsito aquí por el lado de San Benito, donde quedan los talleres de motos. Hay mucha moto regada, mucho carro regado y no dejan pasar, no hay tráfico acá por este sector. Por donde quedan los almacenes de motos, acá en San Benito,
0: Landimotos,
2: Mundimotos.
0: Listo.
2: Ayuda, por favor.
0: Mejor dicho. Está complejo el tema ahí por la 01. Caótico. Los trancones que se presentan ahí en ese sector. Pero es lo que dicen los oyentes a través del WhatsApp de Tropicana 311-4638-993. Vamos a avanzar con buena música. Llega el durísimo A en el sector de San Benito, pero eso no es la 01. Bueno, alguien que me corrija ahí, dice en el sector de San Benito, dice mi hermanazo, ahí ya queda entonces el anuncio. Y bueno, nos vamos con el durísimo del reencuentro. Hay canciones que a veces lo ponen a pensar y poder reencontrarse con esa persona que tal vez marcó su vida. Y es el durísimo del reencuentro en Tropicana.
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0: Es lo mejor de la salsa, Rey Ruiz. Si te preguntan, es de la mañana 25, yo escucho.

0: canción que te recuerda lo duro que es la calle.
1: A Edgar René Pardo también le enviamos un abrazo enorme, ni más faltaba. Edgar, Dios le bendiga. Aquí está Vico, sí. Se llama La Vecinita. Un abrazo. Chao, chao.

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1: 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Son las
2: 11:53 a.m.
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2: 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Tenemos las 11:54.
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2: 11:55.
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0: música que me gusta, penitas para arrancar este sábado, fin de semana con Tropicana.
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0: ¿Cómo están? ¿Cómo me les va? Qué bueno saludarles por acá en este sabadito delicioso, sábado alegre, sábado que nos hace disfrutar de este fin de semana, además que es un fin de semana diferente, fin de semana de quincena para muchos, andan platudos por ahí. Vale, voy a preguntar algo a ustedes, los oyentes de Tropicana, sinceramente, si usted en estos momentos se mete la manito al bolsillo, dígame cuál, de cuánto es el billete que tiene ahí en el bolsillo, o en la billetera, las damas también. Cuénteme por acá en estos momentos, aprovechando que estamos de quincena, aprovechando, bueno, digo yo aprovechando que estamos, no, que están ustedes, porque yo no tengo. Pero si ustedes en estos momentos meten la manito por ahí en la billetera, o meten la manito por ahí en el bolsillo, ¿cuánto es el billete? Cuénteme por acá con notica de voz, ¿de cuánto es el billete que tiene? ¿Billete verde? Puede ser el billete verde. Por acá me dice... Por acá me dice un oyente, tengo el billete que le gusta, mire, ¿cuál? Pero ¿cuál? A mí me gusta el billete verde. Ese es. Pero si usted se mete la mano al bolsillito en estos momentos, ¿de cuánto es el billete? Cuénteme pues. 12, 14 minutos en este sábado.
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0: Por acá los voy saludando, una feliz tarde. Vean, por acá me envían fotico de un billete de 10 mil. Uy, no me diga eso. Así que bueno, nos vamos activando en pleno sábado, fin de semana, para los oyentes, para la gente bacana que a esta hora nos quiera reportar sintonía.
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0: Por acá los voy a estar escuchando y además les voy a estar contando noticias, información, noticias, qué cosas de pasan, que pasan por ahí en el mundo del entretenimiento. Y todo para pasar este fin de semana como nos gusta, un fin de semana diferente, un fin de semana bien chévere, escuchando la más bacana Tropicana. Así que por acá les dejo el Tropi WhatsApp, 311-46-3899-3, es el fin de semana con Tropicana.

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0: Es una forma sencilla de mantener enamoradas a las mujeres, pero a veces ellos no entienden, ¿no? Mire, por acá, Oscar de León dice lo que es. Así de sencillo es, así de fácil para conquistar a una mujer. 12:27 minutos en este mediodía. ¿Será que sí? ¿Será que no? Veo como con ganas de llover, oiga. Está como con ganas de caer agüita. 12:27, saludo por acá, oyentes. A ver, por acá, los voy saludando a esta hora, 311-46-38-99-3. Aprovechando de este mediodía, a esta hora yo escucho, veo y como un parto Tropicana, hola.
1: Hola, mile, mamacita, buenas tardes.
0: ¿Cómo está, mi amor?
1: Dios la bendiga, una excelente y bendecida tarde.
0: Gracias, mi amor.
1: Aquí estamos conectados, aquí el Tropi Amarillito 489, mil bendiciones, mile.
0: Me gusta ese número, ¿sabe? 489, lo va a tener en cuenta, 489. A ver, por acá, ¿qué me dice Chinche?
2: Mile, uno de 50,000 pesitos.
0: ¿Sí? Ay, tiene uno de 50,000. Ah, les estaba preguntando que de cuánto era el billete que tenían en estos momentos que los acompañaba. Uy, uno de 50. Aguanta. A ver, por acá, Macú.
3: Buenas tardes. Reportando sintonías del Villa Suárez, Macú. Quiero saludar a todos ustedes allá por su gran labor de trabajo. También quiero saludar de nuevo a Doña Oliva, hoy que está de Happy Verde, de cumpleaños. Que Dios me la guarde y me la proteja. Que me dé muchos años más de vida, llenos de salud, prosperidad y felicidad. Yo escucho Reunión Tropicana desde el Villa Suárez, Macú. Saludo a todos mis vecinos y a mi esposa. Dios los bendiga a todos.
0: Macú tiene la voz un poquito parecida como a Carlitos Canchón. De verdad, sí se le parece a Carlitos. A ver, ¿qué me dice por acá Martín? Ah, me envió una fotico también. Hoy todos amanecieron con puro billete morado. Puro billete de 50. A ver, por acá, Johncito, hola.
4: Hola, mi Lenita.
0: Hola.
4: Estoy cruzando. Aquí desde Casillas. Dígale a Harold que es de Petro, que es de Iván Cepeda.
0: A ver, estamos hablando acá de los billetes, Johncito, de los billetes verdes. A ver, por acá, hola. ¿Qué me dice Chinche por acá? A ver.
5: Hola, mile, muy buenos días. Aquí, como siempre, fieles a la número uno, la mejor, Tropicana, la más bacana, bacanísima. Mile, para programar ahí la cancioncita, mi reina de Diomedes Díaz, y acuérdate que tienes una cortesía aquí en Restaurante Los Leones. Aquí tenemos... una cortesía para homenajearla por el Día de la Madre.
0: Ay, Chinche, muchísimas gracias. Dios me lo bendiga. Toca ir otra vez por allá a probar todas esas delicias.
6: ¡Viva la fiesta!
7: ¡Viva!
0: En cualquier momentico hoy lo visito, Chinche. A usted y a su esposita, un abrazo. Por acá, Fabio, hola.
8: Yo escucho y recomiendo otro Tropicana, la más bacana, bacanísima, hola, buenas tardes. En este sabadito alegre.
6: En la roca que va a llover.
0: Va a llover, va a caer.
8: Buenas tardes, bendiciones para todos, Milenita.
0: Apenas agüita, lo que viene es agüita,
9: la
0: Sandrita.
9: Mile, buenas tardes, ¿cómo está? Que Dios te bendiga. Aquí escuchando Tropicana, la más bacana, bacanísima. Y haciendo aceito, mi Mile. Y escuchando Tropicana, la más bacana. Que Dios te bendiga, mi niña.
0: Sandrita, gracias. Por acá me dice Pechito. Uy, no, pero ese azulito sí, mejor dicho. Anda pelado, Ferchito, anda pelado. A ver, por acá.
10: Mire, buenos días, mire, Tropicana, la más bacana, bacanísima. Aquí por la vía Puerto López, San Carlos de Guadalajara, Francisco Cinco. Reportando su sintonía, está lloviendo sabroso. De mitad y bien, te sorprenderás de los inquietos.
0: Te sorprenderás. A ver, uy, Alejito, ¿qué me dice por acá? Tiene puro billete azul. No le veo el que me gusta a mí, que es el billete verde. Bueno, 12:31, les digo una cosa. La ropa se ve

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0: mayo, Alan Ramírez va a estar ahí acompañando y endulzándole el oído a todas las mamitas. Y por el otro ladito va a estar también Andrés Río Bueno. Así que aprovechen este gran especial que trae Tropicana, este íntimo.
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0: Estará Alan Ramírez, sí señor, por este ladito Alan Ramírez, y por este otro ladito va a estar también Andrés Río Bueno, e endulzándole el oído a todas las mamitas que nos van a estar acompañando en este gran especial. Si ustedes quieren participar, si quieren ir a este gran íntimo con Tropicana, tienen que estar muy pendientes, todas las mamitas Tropicana, para que puedan ir, para que puedan acompañarnos y celebrar el Día de Mamá con Tropicana. Así que pilas pendientes, porque ya estamos a pocos días de que llegue este íntimo con Tropicana. Y bueno, queremos que ustedes, las mamitas, ese día se sientan muy consentidas. Ese día pasen un momento especial, inolvidable. Apenitas con estos dos guapos papazotes que van a estar acompañándonos ahí, Alan Ramírez y Andrés Río Bueno, en este gran íntimo que trae Tropicana.
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0: A las 12:51, aprovechando que estamos de sábado, fin de semana con Tropicana, que llueve por algunos sectores, aquí los vamos acompañando con toda la música.

0: 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Son las
1: 12:55 en Tropicana.
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1: 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Fenavifona en Tropicana, 12:56.
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1: 12:57 en Tropicana.
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1: Los voy a estar acompañando de corrido hasta las 6 de la tarde, así que si ustedes están trabajando, suban el volumen a Tropicana. Si está por ahí en el carro, en la buseta, si va llegando por acá a Villavicencio, si está disfrutando este fin de semana, si está por ahí en quincenado todavía, hágame el favor, vamos a disfrutar de toda la música que trae Tropicana en este sábado, fin de semana.
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1: Estamos de sábado, fin de semana con Tropicana. Quiero por acá aprovechar para saludar oyentes, a la gente que se va conectando. Déjenme notica de voz, ahí lo voy escuchando en el transcurrir de esta tarde. Ahí me van contando si están trabajando, si están en la casa, si están ya modo paseo, si están de crucero, cruce para la cocina, cruce para la sala, cruce para todo lado. A ver por acá, hola.
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1: Agüita, agüita por algunos sectores de Villavicencio. Gima, ¿cómo estás? ¿Cómo vas? Bien. Buen fin de semana para ti, hola.
4: Yo escucho beso, parte Tropicana, la más bacana, bacanísima.
1: ¿Cómo estás?
4: Buenas tardes, Milenita, Dios me la bendiga y me la acompañe. Que tengas un excelente día.
1: Gracias, mi amor. Igualmente para ti también. Un buen fin de semana, un buen sabadito. Un sabadito alegre como nos gusta en Tropicana.

0: vida que no ha superado a esa persona, a ese ex, o a ese arrocito en bajo, a esa persona que ha dejado huella por ahí, no solamente en el corazón, sino en el cuerpecito también. Que de pronto esa persona no le diga, toma el teléfono cuando quieras, llámame que aquí voy a estar para ti. Ay, ay, ay, Dios mío. Hablando de salsa, recuerden, mañana traemos especial desde las 12 y hasta las 2 de la tarde para los que son salseros. No se lo pueden perder porque va a estar de verdad que uno va a decir, uy. Así van a decir los oyentes de Tropicana mañana cuando arranque el especial a las 12 del mediodía. Así que pilas pendientes. Por acá los saludo también a través de TikTok a los oyentes, a la gente que está por acá. Un abracito, saludo por acá a Fernando, a Cristina, a los que se quieran conectar por acá conmigo. Aquí estoy en TikTok, Tropicana Villavicencio. Para los que se quieran conectar por acá, voy a estar un ratico saludándolos también, aprovechando de esta tarde de sábado, fin de semana con Tropicana, así que ahí nos vamos a estar charlando un ratico. 1:29 en este sábado, fin de semana.
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Estos 5 minutos de oración, que realmente 5 minutos es muy poco. Pero lo que importa es la calidad, ¿cierto? 5 minutos de oración que tendremos este próximo 21 de mayo a las 7 de la noche para que ustedes nos acompañen. Una oración por nuestra familia, por nuestro país, por nuestra Colombia, que tanto lo necesita, sobre todo en nuestros días que son tan importantes, en nuestros días donde está prácticamente ya por acercarse las elecciones presidenciales. Así que vale la pena doblar rodilla, pedirle a Dios que nos muestre el camino, que nos muestre realmente cuál es la persona idónea, la persona que va a llegar a la presidencia, y también que nos ayude a mejorar un poco tantas situaciones difíciles que ha pasado en nuestro país.

0: 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Así como cuando uno se cansa y dice, no, ya no más, me voy de ti. Ahí está el vallenato de Jorgito Celedón en esta tarde de sábado, fin de semana, por algunos lugares que está lloviendo, que uno dice, oiga, entra en la ropa.
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0: Por otros lados todavía no está lloviendo, pero está clima suavecito por acá en Villavicencio, seguramente por algunos lados que anda lloviendo. Pero aquí estamos activadísimos, como siempre, un abrazo grandote para toda la gente que a esta hora nos acompaña a través de Tropicana Villavicencio en TikTok y los que están por acá a través del Tropi WhatsApp 311-4638-993. Aprovechemos de este sábado, sábado con ese de salsa, lo que nos gusta. Aquí está el sonero Víctor Manuel. Esta canción, que yo creo que a más de uno...

0: 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Son las
1: 1:52 en Tropicana.
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1: Es hora de sentirse en paz en Tropicana 1:53.
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1: 1:54.
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0: más de música de fin de semana y lo hacemos con salsa. Richie Ray, Bobby Cruz, sonido bestial, buena salsa sonando en este sábado fin de semana a las 2:06.
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0: Para los que están desde muy tempranito que nos van acompañando en Tropicana, una feliz tarde, y los que hasta ahora se conectan, un abrazo grandote. Está lloviendo en gran parte de la ciudad.
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0: Cae agüita de lo lindo por acá en Villavicencio, apenas para refrescarnos un poquito. Hemos estado muy, muy, muy pasados de agua en lo que va corrido este mes de mayo, pero bueno, gracias a Dios, bendecidos y afortunados, aquí venimos en esta tarde, tarde bacana con Tropicana.
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0: Les traigo por acá música, viene en camino algo de David Pavón, Chacal del Sur, por ahí va a estar Los Chiches, Los Hijos de Puerto Rico, no, mejor dicho, toda la música bacana, la que nos gusta, a

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0: ¿qué me cuentan? Están en la casa, están descansando, disfrutando de lo rico de esta tarde que está paramosa. Están trabajando a esta hora, van por ahí en el tropi amarillito. Están trabajando, están saliendo por acá de la ciudad. Cuénteme por acá, repórteme en 311-4638-993.
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0: ¿Cómo reciben esta tarde de sábado? ¿Ustedes por acá me lo pueden contar? Merecido descanso además para los que ya salieron de su sitio de trabajo y dice, oiga, ya me voy a descansar. Justo y necesario. Saludo por acá Albertico, me dice, mire, ya estoy por acá descansando. Ay, qué chévere, se lo merece, qué rico. Y los que siguen trabajando también, los saludamos a los tropiamarillitos, a los que están en sus emprendimientos también, a los que siguen trabajando, a los que van a esta hora sudando la camiseta por ahí, nos llevan ahí en su radio 99.3. Aquí está Tropicana.
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0: de semana con Tropicana, 2:29 minutos. A esta hora yo escucho, veo y comparto Tropicana. Los voy saludando por acá. La gente que nos va también reportando sintonía. La feliz tarde. Ya saben que nos pueden escuchar por acá a través de los 99.3. Aquí estoy.
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0: Aquí estoy acompañándoles, haciéndoles esta tarde bacana. Una tarde sabrosita, una tarde fresquita, una tarde que ha estado pasadita de lluvia, pero gracias a Dios. Aquí estamos conectados con Tropicana. Si ustedes nos quieren seguir, nos pueden seguir a través de nuestras redes sociales de manera muy fácil, sencillo. ¿Cómo? Ustedes van a través de Instagram, Tropi Villavo. Ahí nos pueden encontrar. Tropicana Villavicencio en Facebook y en TikTok. Ahí estamos. Y en nuestro Tropi WhatsApp, 311-4638-993. Saludo por acá a Gonzalito, que me reporta también sintonía. A Esmeralda también una feliz tarde. Esmeraldita, ¿cómo está? ¿Cómo me le va? Nancy también por acá que me acompaña. Buena tarde, Nancy. Hola. ¿Qué me dice Nancy por acá? Venga, no se me vaya, Nancy. A ver, por acá la saludo. Hola, hola, por acá.
2: Buenas tardes, miren.
0: ¿Cómo estás?
2: Buenas tardes, feliz tarde para ti. Bendecido día para todos los oyentes. ¿Tú regalas una salsa? Amame con tu experiencia. Gracias, feliz tarde.
0: Está salsera, Nancy. Recuerde mañana que vamos a traer especial de 12 a 2 de la tarde. Ahí estaremos en el especial de Amor en Salsa para que no se lo pierda. 12

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nos vamos de íntimo este próximo 28. ¡Uy! 28 de mayo para consentir a la reina de la casa, que todo se lo merece. Por eso queremos consentirla en este día especial que va a ser este próximo 28 de mayo. Andrei Río Bueno y Alan Ramírez, dos tremendos artistas. Apenas para que ustedes no se lo pierdan, para que aprovechen, porque vamos a estar de este íntimo. Para todas las mamitas, qué mejor regalo que este, ¿ah?

0: pierdan, para que aprovechen, para que estén ahí pilas, porque ya les vamos a estar comentando en el transcurso de esos días cómo va a ser el proceso para que ustedes puedan participar. Igualmente, ahí está la invitación a través de nuestras redes sociales: Tropicana Villavicencio en Facebook y en TikTok, Tropi Villavo en Instagram. Vean la invitación, déjenos por ahí mensajitos, las vamos leyendo para que nos acompañen en este gran íntimo que trae Tropicana. Ese íntimo, mejor dicho, apenas con estos dos papazotes ahí de cerquita, endulzándole el oído a las mamitas, a las mamazotas de Tropicana. Entonces ya lo saben, mamitas Tropicana, pendientes este 28 de mayo. Ahí vamos a estar junticas compartiendo toda la ropa roja de Tropicana. Estaremos disfrutando de este día especial, este íntimo que yo sé que va a ser inolvidable para todas las mamitas, porque se lo merecen, a esas mamitas luchonas, a esas mamitas trabajadoras, a esas mamitas que se levantan todos los días a trabajar, a sacar adelante a sus hijos. Pues mire ese íntimo que trae Tropicana para que ustedes no se lo pierdan. Recuerde, próximo 28 de mayo.
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0: Yo escucho, veo y comparto Tropicana, la más bacana, bacanísima, a las 2:42. Recuerden que hoy a las 5 de la tarde, nuevamente la cita con súbele, súbele, súbele el volumen.

historias se quedan en esos moteles? ¿Cuántas historias que no se pueden contar? Aquel viejo motel clásico de la salsa, 1989. 2:51 en esta tarde de sábado, fin de semana con Tropicana. Por acá lo seguimos acompañando, activando a toda la gente bacana que sigue disfrutando de esta tarde, de este sabadito, de este 16:05, de este 2026. El tiempo va corriendo, el tiempo va haciendo de las suyas. Así que antes de que el tiempo se vaya, hay que aprovechar cada instante que la vida nos recala. De verdad que sí.

0: 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Son las
1: 2:55 en Tropicana.
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1: Es hora de sentirse en paz en Tropicana, 2:55 en Tropicana.
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1: 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Fenavifona en Tropicana, 2:56.
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1: 2:56 en Tropicana.
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1: 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Tropicana está ahora a las 3 de la tarde con 13 minutos. 13 minutos a través de Tropicana, la más bacana, bacanísima. En esta tarde que sigue pasadita de lluvia. Está la tarde como le gusta más de uno. Tarde paramosa, tarde de plana rushis. Tarde, mejor dicho, apenas como para uno tomarse algo calientico, ¿cierto? Un cafecito puede ser, apenas. Apenita, ¿cierto? María Beatriz, ¿cómo estás?
2: Hola, Mile, buenas tardes.
1: ¿Cómo estás?
2: Dios te bendiga. Aquí escuchándote, haciendo aseo, Mile.
1: ¡Qué juiciosa!
2: Con este día tan hermoso, haciendo aseito, Mile. Dios te bendiga, te queremos.
1: Un abracito.
2: Mile, una salsita de Henry Fior, ahí, cualquiera de Henry Fior, bien bacana. ¿Listo? Aquí en Sintonía desde el Retiro, Mile. ¿Oíste? Te queremos.
1: Mira, ve.
2: La negrita Betty del Retiro. Chao, mamita, que estés bien.
1: Un abracito, María Beatriz. Que es salsera de corazón. Mañana recuerde Amor en Salsa, que llega un especial de 12 a 2 de la tarde. Sí, ahí estaremos en Amor en Salsa de 12 a 2 de la tarde. Por acá me dicen, Yolman me dice desde el barrio San Antonio, para desearle un feliz y hermoso y bendecido cumpleaños al hermanito que está de cumpleaños. ¿Cuántos? 10 añitos se está cumpliendo. Oiga, feliz cumpleaños, que lo celebren bonito en este día. En este 16 de mayo, para los que estén de cumpleaños, aquí los saludamos en Tropicana.
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21. Recuerden por ahí, si ustedes a esta hora se van dirigiendo por las diferentes vías de Villavicencio, el departamento del Meta, ojo por ahí con el exceso de velocidad. Está lloviendo en gran parte de la ciudad, así que hay que bajarle un poquito a la velocidad, a ver si pasamos este fin de semana sin accidentes. De verdad que sí. 321 en Tropicana.

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3: Bacanísima, bacanísima, bacanísima. Así está Tropicana en esta tarde que nos va acompañando por los diferentes sectores, en los diferentes barrios. Mañana desde las 6 de la mañana le madrugamos también a la Guanoteca de Tropicana. Ustedes saben, el programa que nos acompaña todos los fines de semana desde las 6 de la mañana. Nos ponemos a azotar baldosa con Tropicana. Y aprovechando también de este fin de semana, les cuento que también se está llevando a cabo el calendario electoral para elecciones presidenciales 2026. Ustedes saben que ya se están acercando, que van a ser ese 31 de mayo. Y bueno, pues hay unas fechas, por ejemplo, las autoridades electorales dieron a conocer las fechas importantes, las más importantes del calendario previo a las elecciones de presidente y vicepresidente de Colombia 2026, que se van a llevar a cabo este 31 de mayo. Eso con el objetivo de garantizar un proceso transparente y organizado en todo el país. Y les cuento, por ejemplo, que hoy 16 de mayo se ha llevado a cabo el simulacro de preconteo. Hoy 16 de mayo, simulacro de preconteo. El 19 y 20 de mayo será el simulacro de escrutinio. El 21 de mayo, por ejemplo, va a ser el simulacro de digitalización que se va a llevar a cabo. Y ya pues el 31 de mayo, que será próximo ya domingo, que nos queda prácticamente 15 días de las elecciones de presidente y vicepresidente de la República. Así que bueno, pues ahí se está llevando a cabo precisamente estas fechas que son claves del calendario electoral para las elecciones presidenciales que vienen en camino este próximo 31 de mayo, donde pues obviamente todos los colombianos vamos a salir a votar. Sí, señores, a celebrar esta fiesta democrática que viene para nuestro país. 3:32, aquí está el cacique de la Junta, Diomedes Díaz.
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0: Oiga, mi amor, báilame como quieras. Báilame como quieras porque estamos de sábado, fin de semana con Tropicana. A esta hora me gustaría por acá preguntarles a los oyentes, en especial a los tropiamarillitos, ¿cómo está la movilidad? ¿Cómo ha estado por acá Villavicencio en medio de este prácticamente tarde que llevamos pesadita de lluvia? Si alguien me quiere contar, me quiere decir cómo está Villavicencio hasta ahora, por favor, aquí estoy.
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0: Los amarillitos a esta hora, por favor, no corran tanto. Los que me quieran dejar por acá reporte, que me quieran contar cómo está Villavicencio. ¿Cómo ha estado? Pues ya ha estado, pues obviamente pasadita de lluvia, pero sí, ¿cómo ha estado la movilidad? Repórteme por acá en el Tropi WhatsApp, los voy a estar escuchando más adelante. A los que me quieran comentar cómo está Villavicencio hasta ahora, a la gente que va llegando por acá a la ciudad, a los que van saliendo también, a la gente que va, por ejemplo, para los lados de Restrepo, a los que van por los lados de Acacías también, ahí nos llevan en su radio.
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0: A la gente que va por los lados de Puerto López también, ahí nos pueden reportar cómo está Villavicencio hasta ahora. Si tenemos trancones o no, a pesar de la lluvia, me lo pueden contar. Aquí voy a estar de corrido hasta las 6 de la tarde para que ustedes me puedan mencionar, me puedan decir cómo está Villavicencio hasta ahora. En este sábado, fin de semana con Tropicana a las 3:40.

0: 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Son las
1: 3:55 en Tropicana.
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1: 3:56 en Tropicana.
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0: Canta con el corazón. Así lo recordamos siempre, Jason Jiménez en Tropicana 4-9.
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0: Otra hora que le traemos de música por acá a través de Tropicana, la más bacana, bacanísima en esta tarde de sábado, fin de semana con Tropicana. Les había estado preguntando a los oyentes tema de reporte de movilidad, que me contaran cualquier situación que esté pasando por acá en la ciudad. En cuanto a la movilidad, un oyente me estaba compartiendo por acá un videito casualmente de las irresponsabilidades que a veces pasan con los papitos. Me estaba diciendo por acá una señora que lleva 4 niños en una moto, de los cuales, como cosa rara y como siempre decimos, 3 van sin casco, casco, hágame el favor, ¿ah? Lo dice, oiga, ¿realmente qué le pasa a la gente o a los padres? ¿Cómo es posible? En muchas ocasiones uno los ve a ellos con casco y resulta que los niños van sin casco. Uno dice, no, definitivamente, cosas que pasan en la ciudad. Por acá un oyente me estaba reportando eso.
2: Eso ocurrió sobre las 3 de la tarde en el anillo vial sentido Llano Abastos al terminal.
0: ¿Cómo la vea?
2: La señora va con 3 niños atrás, en la parte de atrás, y lleva uno en la parte de adelante encima del tanque. ¡Oh! Solamente la niña, la última de atrás, lleva casco.
0: Imagínese. Entonces, eso,
2: ¿ah? Ahí van todos agarrados unos con los otros. Está lloviznando, como puede ver en el video. Grabé uno que se miraba claritico la placa de la moto.
0: Sí, sí.
2: Todo. Pero pues no sé, el celular no me lo guardó. Voy a tratar a ver si de pronto quedó en papelera o algo así, pero no he podido encontrarlo. Pero sí, qué responsabilidad de parte de esa señora con esos niños.
0: Totalmente, lo que yo no entiendo. Todavía que va sin, con el tema del sobrecupo, y van con los niños sin casco, hágame el favor, ¿ah? En este caso, 4 niños. Por acá también me está reportando un oyente, tema de movilidad, está ahora en este sábado. Me está diciendo el tema de las ciclorrutas, que es para las bicicletas. Sí, claro, es para las bicicletas, pero la gente no respeta, porque a veces se meten los señores ahí en sus motos y no respetan. Me envía un videito, pero no me dice dónde fue la situación, pero me dice ella, o la persona me dice, se supone que la ciclorruta es para bicicletas, así es, pero pues la gente a veces aprovecha y se mete ahí con sus motos y uno dice, oiga, esto no puede pasar. A ver por acá, ¿quién más se reporta en este sábado?
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0: ¿Qué me dice por acá Israel? Hola.
3: Yo escucho y comparto Tropicana, la más bacana, carísima. Aquí en San Benito lloviendo, mire, Rivera, lloviendo.
0: Mejor dicho.
3: Mire, vas a regalar. A dormir. A dormir juntitos.
0: A dormir juntitos. Así es que nos toca.
3: Gracias, Dios la bendiga, feliz tarde.
0: Así es que nos toca porque está, mejor dicho, la tarde para moza, apenas como para plana runchi, ¿cierto?
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0: nunca van a pasar de moda. Todo el tiempo vamos a querer bailarlos, azotar baldosa. Vea, si usted quiere saber cuando un hombre de verdad sepa bailar salsa, sáquelo, sáquelo a bailar. Esta canción de Frutos y Tesos, apenas 4:22 minutos en esta tarde. 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Dicen que si usted quiere saber verdaderamente cómo es que baila una persona, póngala a bailar salsa. Póngala a bailar salsa, porque el merengue uno a veces los mira que están bailando y... no es lo mismo, no es lo mismo. Si usted quiere saber cómo es que baila un hombre, sáquelo a la pista. Sáquelo a bailar a ver con qué es que sale, ¿ah? 4:22 minutos en esta tarde, en este sábado, fin de semana.
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0: ¿Qué me dice por acá, Martín? ¿Qué es lo que me está contando?
2: Hola, hola, mi negra. Buenas tardes, buenas tardes. Pues hagamos una cosa, mi
0: amor.
2: A ver. Si ese chuzo, yo la recojo y nos vamos de arrunchis.
0: Ay, mejor dicho.
2: Hágale, a ver.
0: No, ¿usted qué quiere? Que yo mañana venga acá a Moretía a trabajar, ¿no, mijito? ¿Ah? Después me coge por allá su mujer y me casca. No, ojo con eso, ojo con eso. 4:22. Ojo con eso, Martín. Más bien póngase a trabajar, a facturar de lo lindo para que compre el regalo del día a las madres, ¿ah? Yo escucho, veo y comparto Tropicana, la más bacana, bacanísima. A las 5 de la tarde llega, súbele, súbele el volumen a Tropicana. Vea toda esta música que nos pone a bailar, que nos activa. Por si anda por ahí como con pereza, por si anda por ahí como con ganas de no hacer nada, ahí está.

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2: Se acorta el tiempo para que llegue este íntimo, tremendo íntimo que trae Tropicana, la más bacana, bacanísima. Así que mamitas, las que han estado por ahí preguntando, tienen que estar muy pendientes porque vamos a estarles diciendo, comentando cómo va a ser el proceso para que ustedes se puedan inscribir, nos puedan acompañar a este íntimo. Este tremendo íntimo que trae Tropicana, ¿verdad? Por este ladito, Alan Ramírez. Esta canción me gusta muchísimo, no sé por qué, pero me gusta.

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0: sé, yo como que ya tengo ganas de que llegue este íntimo, este 28 de mayo, para cantarme todas las canciones de Alan Ramírez, pero también por este otro ladito, mire, por acá, ay, Dios mío. Pero qué papazotes los que van a estar en este íntimo para todas las mamitas. Pues llegan estos papazotes. Andrade Río Bueno, Alan Ramírez en este gran especial. Y vamos a decir...
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0: Un pequeño abrebocas. Las estoy antojando a las mamitas de Tropicana, porque la verdad, este íntimo llega con todo este 28 de mayo, así que prepárense, porque yo sé que más de una va a decir, yo quiero ir, yo quiero ir, yo también quiero ir, así que tienen que estar muy pendientes de toda la programación de Tropicana, porque en cualquier momento les vamos a comentar cómo es el proceso para que se inscriban y nos puedan acompañar en este íntimo que llega este 28 de mayo para celebrarle a mamá su mes con Tropicana.
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0: voy a mitad. Canciones como estas mañana vamos a estar a las 12 del mediodía en pleno almuerzo, estaremos escuchando a través de Tropicana, pero sí me gustaría por acá preguntarles a los oyentes como para ir por ahí anotando, teniendo listo acá todo en la agenda mañana a las 12 del día que traemos Amor en Salsa, un gran especial de Amor en Salsa en Tropicana, petición de los oyentes. Llegamos con estas 2 horas especiales mañana, domingo al mediodía a las 12. ¿Qué canciones, qué salsa quiere recordar mañana? Cuénteme por acá a los salseros, a los que andan conectados en esta tarde. Fabio, Martín, ustedes que son salseros. Israel también, que es salsero de corazón. ¿Qué salsa quiere escuchar mañana para que me lo haga saber por acá de una vez? Voy anotando. Nancy también, vea, se me reportó esta salsera. Salsera de corazón. La eterna melodía de la salsa llega mañana a Tropicana de 12 a 2 de la tarde. Nancy, ¿qué canción mañana quiere escuchar? ¿Qué canción mañana quiere recordar? Cuénteme por acá con notica de voz. ¿Qué me dice por acá Fabio? ¿Qué me está contando? Hola.
1: Yo escucho y recomiendo Tropicana, la más bacana, bacanísima. Martín tiene que estar solo, ¿no, señor? Aquí estamos nosotros para respaldar a Milecita.
0: ¡Ay, tan bello!
1: No, señor. A trabajar, Martín.
0: A trabajar, a mi hermano,
1: buenas
0: a trabajar.
1: Milenita, bendiciones.
0: Sí, mejor dicho, yo nunca estoy sola, como dijo Pale el otro día. Las mujeres nunca están solas. Siempre están acompañadas, siempre están acompañadas. A ver, Martín, dígame por acá usted, ¿qué salsa quiere escuchar mañana? Salsita romántica, salsa de cama, salsa erótica. ¿Qué salsita se quiere escuchar? Ve, ahí de fondo les estoy colocando alguito. Pequeño adelanto de lo que va a ser mañana. Amor en salsa de Tropicana. Hola.
2: Vivir mi vida de Mar Anthony.
0: Bueno, ahí la voy a tener entonces en cuenta por acá. Florecita Roquera.
3: Milenita, buenas tardes.
0: ¿Cómo estás?
3: Feliz día la madre porque aquí le mando.
0: Gracias.
3: Felicitarte, pero feliz. No, salsera de corazón, gitana, gitana. O de Nietzsche, mi pueblo natal.
0: También, mañana se lo voy a traer aquí a Tropicana, todos esos clásicos. Cuénteme por acá los salseros, que se me activen los salseros porque mañana venimos de especial en Tropicana, la más bacana, bacanísima. Vea esta canción que mañana puede estar sonando también en Tropicana.
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0: Dani.
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0: Uy, no me diga eso, por Dios. No me diga eso, Nancy, por acá, ¿qué canción?
6: Mi mile, verdades, de Halse Camacho, me fascina.
0: Ay, no.
6: Me encanta la música de, perdóname, de Galén.
0: Uy, no, ustedes van a estar, mejor dicho, mañana con toda, mañana las espero. A todos los salseros de corazón, mañana traemos este gran especial para que ustedes no se lo pierdan a las 12 del día. Anoten bien por ahí para que no se me vaya a ir para otro lado, para que no se me vaya a perder, porque mañana traemos este gran especial a las 12 del día, recordando Amor en Salsa de Tropicana, que trae este especial para que ustedes no se lo pierdan. 2 horas de mucha salsa en Tropicana.
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0: Son las...
1: En Tropicana 452.
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1: ¡Qué cantidad de música la que trae este sábado, fin de semana con Tropicana! Buenas tardes por acá, yo sigo acompañando y activando a todos los oyentes en esta tarde bacana, a las 5 ya de la tarde con 9 minutos.
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1: Con esta tarde que está, mejor dicho, pasadita de lluvia, una tarde que ha estado, verdad, muy fría por acá en Villavicencio. Pero acá vamos calentando motores con toda la música que trae Tropicana en este fin de semana, así que se van activando.
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1: Por acá les traemos música de fin de semana en Súbele el Volumen para que ustedes apenas si se van activando, porque hay muchos que siguen trabajando todavía por acá, así que no se me van a por allá a dormir, que no.

0: chiquitito, calibre 50, de esas palabras que uno solamente le dice a esa persona cuando está realmente enamorado, ¿cierto? Te amo, calibre 50, en Tropicana, a las 5:17 minutos. Ahí está, ahora yo escucho, veo y comparto Tropicana. Esta canción me estaba diciendo alguien por acá que quería escucharla, que tenía una letra, mejor dicho, que le hacía aguar el ojito. Mauricio por acá que me estaba diciendo, Mile, por favor, yo quiero escuchar esa canción, no sé por qué será. Tal vez él sabe el motivo del por qué quiere escuchar esta canción, pero aquí se la dejo, mi vida, para que la escuche en Súbele el Volumen de Tropicana.
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siempre trae esta canción. De verdad que sí, infaltable. Maná en Tropicana, la más bacana, bacanísima, ¿o no? Qué buena época, ¿cierto? Buena época. Recordar uno por ahí la época de la adolescencia. Van pasando los años. Van pasando los años. Sí, señores. 5:30 minutos. Voy por acá una ronda, una pequeña ronda de oyentes. Quiero saludarlos por acá. A Martica, que me ha estado reportando sintonía, que está mejor dicho.

0: así se llama. Estaba como con la misma historia que me había dicho Mauricio, que me estaba pidiendo esta canción, ¿ah? A ver, por acá más oyentes, Israel, hola.
1: Uy, Mile Rivera, imagínate mañana, perdón de Gilberto Santa Rosa.
0: Uy, no me digas.
1: La completica mañana.
0: No, mejor dicho.
1: Es una cancionzota, Mile Rivera, mi la bendiga.
0: Totalmente. Es una cancionzota que mañana la vamos a estar disfrutando, o adelantémonos, ¿cierto? Puede ser. Porque mañana traemos especial de salsa a las 12 del mediodía, vea. Apenitas, estuvo usted de buenas, Israel. Apenitas, mañana traemos especial, preciso traía por acá una salsa. Mañana que vamos a estar de especial desde las 12 del día, creo que 2 horas van a ser corticas, ¿cierto? Pero como dicen por ahí, no importa la cantidad, importa la calidad, ¿cierto? Entonces mañana 2 horas especiales de salsa para que ustedes no se la pierdan en Tropicana, especial de amor en salsa, de 12 a 2 con Tropicana.

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A las 5:46 minutos en Tropicana, esta

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1: 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Son las...
2: En Tropicana 5:55.
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